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1: Hola, thanks for joining me for Concierto, the bilingual program featuring classical music by Spanish and Latin American composers and performers. Soy Frank Dominguez. En esta hora tenemos música para grupos pequeños, como el Quinteto de las Américas. Es un quinteto de viento fundado en Bogotá, Colombia, en 1976 y basado en Nueva York desde 1979. Se especializa en explorar la música de las culturas diversas de las Américas. En unos minutos oiremos un pasillo colombiano, pero empezamos con una canción por un compositor colombiano de padres libaneses, José Abrahim El Cure. Aquí Quinteto de las Américas toca Lo que el viento se llevó.

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Terminamos esta hora de música para grupos pequeños con otro conjunto español, pero aunque sea un grupo de solamente 5 músicos, produce un sonido impresionante. Lourmetals, o Los Metales, es un quinteto de los metales de la orquesta fundado en 1989. En inglés se conoce como Spanish Brass. Su grabación, Caminos de España, consiste de adaptaciones de música española originalmente para otros instrumentos. Aquí tocan la Suite Española de Isaac Albéniz, escrita para piano, pero aquí presentada por Quinteto de Metales.

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1: ¿Qué tal? Soy Frank Domínguez. Bienvenido a Concierto, the bilingual classical music program that explores the Hispanic and Latino contribution to classical music from both performers and composers. Comenzamos esta hora con grabaciones por el director de orquesta Eduardo Mata. Por muchos años dirigió orquestas en los Estados Unidos, incluyendo las orquestas sinfónicas de Phoenix en Arizona y Dallas en Texas. Tristemente murió en un desplome de avión en 1995. Aquí dirige esa orquesta en dos selecciones, empezando con el intermezzo de la ópera Harry Janosch por el compositor checo Zoltán Kodály.

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This is Concierto, classical music by Spanish and Latin American composers and performers. Continuamos con dos selecciones por músicos mexicanos, empezando con el compositor Blas Galindo. Él nació en Jalisco en 1910. Estudió en el Conservatorio Nacional bajo de Carlos Chávez y durante ese tiempo formó el Grupo de los Cuatro con otros compositores nacionalistas. Finalmente fue nombrado director del mismo conservatorio donde estudió. Escribió una multitud de obras de varios tipos, pero escuchamos un arrullo simple. Canta el grupo Voz en Punto, dirigido por José Galván.

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Y ahora música de Beethoven con el pianista argentino Bruno Leonardo Gelber. Él nació en Buenos Aires en 1948 de padre violinista y madre pianista. Comenzó a tocar música en público a la edad de 5 años, pero a los 7 años se enfermó con polio y tuvo que pasar un año postrado en cama. Afortunadamente recuperó con solo una leve cojera. Estudió piano en Argentina con Vincenzo Scaramuzza, el maestro de Martha Argerich, y también en Francia con la famosa Marguerite Long. Gelber especializa en el repertorio clásico y romántico. Aquí toca la sonata número 18 en mi bemol de Beethoven.